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Bueno, hoy día 7, es 7 de junio del año 2026. Hoy, elecciones internas de los distintos partidos y movimientos para dar validez, digo, en el sentido de lo que se ha pactado, por ejemplo, dentro del PLRA, como también dentro de la Asociación Nacional Republicana aquí en la ciudad de Caaguazú. Pues ya estaban los candidatos a la Intendencia Municipal de Caaguazú, como también, bueno, también la parte de concejalía. Los concejales, obviamente, ya solamente van a tener los posicionamientos que van a tener para lo que va a ser las

generales. Así quedaron las cosas. Entonces, y dentro de la ciudad de repartición, al menos nosotros hemos estado también ahí en repartición, donde el equipo liderado por Carlos Godoy volvió a ganar a la candidata, en este caso Betty Burgos, para pugnar nuevamente por seguir en la municipalidad. Así están las cosas. En el ámbito deportivo, ayer se jugó un partido del campeonato de la Liga Jaguazú de fútbol, el partido entre Olimpia y el conjunto del 8 de diciembre, donde el conjunto franjeado, el equipo de Olimpia, ganó por 1-0 al conjunto del 8 de diciembre, y la revancha será el próximo domingo en la cancha del Club Olimpia. Así que en la cancha del Olimpia va a ser el próximo domingo la revancha entre Olimpia y el conjunto del 8 de diciembre, con la obligación para el equipo de Olimpia de ganar el partido. Tiene que ganar, porque de lo contrario se le va el sueño de llegar a campeonar. Que hoy en día, lo dije el profesor, estoy hablando de Miguel Portillo, que es el que dirige al conjunto del 8 de diciembre.

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0: Lo sé, mi amor. 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
0: Bueno, estamos con buena música. 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Bueno, ¿cómo se va a comportar el tiempo durante la semana? Vamos a mirar un poquito, aunque las elecciones hoy acapararon todo lo referente a los medios de comunicación escrita y radial televisiva. Todo en las internas de los distintos partidos y movimientos. En Pastoreo se impuso Marcos Espesini al candidato del Caballo.

0: del comisario. Breiner Medina era el candidato del intendente municipal actual Carlos Medina y que de esa manera perdió ante el Marcos Spezzini. En campo 9 se impuso Stanley Hildebrand, en la repartición Carlos Godoy. Así que, y dentro de la Junta Municipal ya vamos a ver cómo quedan los lugares que van a estar definiendo la justicia electoral. El Tribunal Superior de Justicia Electoral. Buen tema, junto a Julio Iglesias te proponemos a través de Cabo Sur Radio Digital. 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Por ejemplo, aquí tengo otro. ¿Lo recuerda?
1: Hola.
0: Escucha, mamá está ahí. Bueno, vamos a escuchar este tema.

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Estoy cansado de trabajar y de ver a la misma gente. Camino a mi trabajo todos los días. Llego a la casa y mi esposa sirvió lo mismo para cenar que no me gustó mucho que digamos. Pero tengo que comer la comida que no me gusta. Voy a entrar al baño y mi hija de apenas año y medio no me deja porque quiere jugar conmigo. No entiende que estoy cansado y quiero entrar al baño.

Después, tomo mi revista para leerla en mi sillón. Y mi hija nuevamente quiere jugar y que la arrulle entre mis brazos. Yo quiero leer mi revista y sale mi esposa con su ¿qué tal me veo? Me arreglé para ti. Le digo que bien sin despegar los ojos de mi revista. Para no variar, se enoja conmigo porque dice que no la comprendo y que nunca la escucho. No sé por qué se enoja si le pongo toda mi atención. Es más, aún viendo la televisión. Claro que le pongo atención. Bueno, siempre y cuando haya malos comerciales. A veces quisiera estar solo y no escuchar nada. Yo solo quiero descansar. Suficientes problemas tengo en el trabajo para escucharlos de mi casa. Mi padre también me molesta algunas veces, y entre clientes, esposa, hija, padre, me vuelven loco. Quiero paz. Lo único bueno es el sueño. Al cerrar mis ojos siento un gran alivio al olvidarme de todo y de todos. Hasta que después... Hola. Vengo por ti. ¿Eh? ¿Quién eres tú? ¿Cómo entraste? Me manda Dios por ti. Dice que escuchó tus quejas y tienes razón. Es hora de descansar. Eso no es posible. Para eso tendría que estar... Así es. Sí lo estás. Ya no te preocuparás por ver a la misma gente, ni por caminar, ni de aguantar a tu esposa con sus guisos, ni a tu pequeña hija que te moleste. Es más, jamás escucharás los consejos de tu padre. Pero, ¿y qué va a pasar con todo? ¿Con mi trabajo? No te preocupes. En tu empresa ya contrataron a otra persona para ocupar tu puesto. Y por cierto, está muy feliz porque no tenía trabajo. ¿Y mi esposa? ¿Y mi bebé? A tu esposa le fue dado un buen hombre que la quiere, respeta y admira por las cualidades que tú nunca observaste en ella. Y acepta con gusto toda su comida sin reclamarle nada. Porque gracias a Dios y a ella... Tiene algo que llevarse a la boca todos los días, a diferencia de otras personas que no tienen nada que comer y pasan hambre hasta por meses. Y además, se preocupa por tu hija y la quiere como si fuera de él. Y por muy cansado que siempre llegue del trabajo, le dedica tiempo para jugar con ella. Son muy felices. No puede ser, no puedo estar muerto. Lo siento, la decisión ya fue tomada. ¿Pero eso significa que jamás volveré a besar la carita de mi bebé? ¿Ni a decirle te amo a mi esposa? ¿Ya no veré a mis amigos para decirles lo mucho que los aprecio, ni darle un abrazo a mi padre? ¿Ya no volveré a vivir? ¿No existiré más? ¿Me enterrarán en el panteón y ahí se quedará mi cuerpo cubierto de tierra? ¿Nunca más volveré a escuchar las palabras que me decían? ¡Hey, amigo, eres el mejor! ¡Hijo mío! Estoy orgulloso de ti. ¿Cuánto amo a mi esposo? Papito, te quiero mucho. No quiero morir. Quiero vivir. Envejecer junto a mi esposa. No quiero morir todavía. Pero es lo que querías. Descansar. Ahora ya tienes tu descanso eterno. Duerme. Para siempre. No quiero. No, por favor, Dios, no. Por favor. Ey, ¿qué te pasa, amor? ¿Tienes una pesadilla? Dijo mi esposa despertándome de ese horrible sueño. No fue una pesadilla, mi amor. Fue otra oportunidad para disfrutar de ti, de mi bebé, de mi familia, de todo lo que Dios creó. ¿Sabes? Estando muerto ya nada puedes hacer. Y estando vivo, puedes disfrutarlo todo. Una vez cerrando tus ojos, nadie te garantiza volver a abrirlos.

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0: 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A pensarse la pedar de mamoto payapita. Va de cobalo mi tam, eco este día, lunes. Entramos con el pie derecho nuevamente con mi compañero de trabajo aquí, líder Quiñones, en la parte técnica. Y quien les habla, Florencio Vega, con la conducción. 8:06. Las 8:06. Y hoy es 8 de junio, o sea que 8:06 también del 2026. Va, te cojo yene con la mitad. Yene con apurante, va. Ahí, uy, este yo con mundo, un mundo rota de ahí. Será buen día, amigo.
1: Buen día, Florencio. Saludos a la audiencia. El gatillo yene con el baño. Felicitaciones, amigo, por el trabajo de ayer. Y en fin, a todo. A todos, felicitaciones, pues se hizo un muy buen trabajo el día de ayer. Sí, hicieron cuando no se pueda meter la mitad.
0: Javingo sea un tanaru.
1: Desde luego.
0: Pero esa es la democracia, la política. La política no es para virgen, no es para monja, es para hombres y mujeres valientes que siempre ahí están en la trinchera peleando contra todo pronóstico. Y a veces es como el fútbol, hay bien que se gana y hay bien que se pierde.
1: Ayer se fue el trabajo de nuestro amigo fuera.
0: Acá en Caguazú.
1: En Caguazú.
0: En Caguazú, 8.800 y tantitos, la lista 2, con Raquel. Y lo de Alejo, 5.000 y un poquitito. O sea que hay una diferencia de 3.000. Pero estuve haciendo algunas que otras averiguaciones y me estaban diciendo los que manejan el tema político. De los dos partidos tradicionales, en las internas dice que el Partido Liberal, ese es el porcentaje de participación, y en las generales, pero hay que tener en cuenta que en las últimas tres elecciones generales fue parte del Partido Colorado que dieron el triunfo al Partido Liberal, y hoy está cambiando ese panorama. Y creo que va a ser diferente en estas elecciones generales, porque hay muchos colorados que ayer he visto que no salían más de su casa para participar. Ayer se volcaron en las tres sesionales, acompañando lo que va a ser la alternancia o el cambio real.
1: Y para eso se trabaja. Y se está haciendo un muy buen trabajo de parte de la candidata principal. Tengo tres años atrás y hemos ahí anunciado que Raquel va a ser la intendenta. Ahí ayer se confirmó, ayer no se metí anuncio abusando de tu programa.
0: Anuncio de publicidad, pero porque pago el coste y costo, lo oreco a ver la publicidad, a mí el anuncio lo cobra.
1: Y apagarla desde ahí, no hay problema.
0: Despensa, comercio, industria.
1: A un año de que dijo el gobernador, el 11 de septiembre, oye, cumplita un año de día de hoy. Oye, cumplita, wea.
0: Sí, ya no.
1: Llamó
0: para liberales. De a chao, sea, chao. Oye, este lunes te le dice a Mondorosa, qué puta. Imagínate lo que dice el

0: Lo que dice el amigo, y acá está el gobernador. El gobernador,
1: vamos a recuperar la municipalidad de Caguazú, la mochizadora de andar de esa escuela. ¡Y el partido
0: Lo que decía, vamos a recuperar. Hay que tener en cuenta de que no es de nadie, pero sí de la comunidad, el municipio, en todo a nivel país, el municipio. Pero haciendo memoria de lo que decía nomás recién el famoso llamador alias Cure Blanco, rememorando el discurso de Marcelo Soto. A ver qué dicen. El espanta audiencia de nuevo, picó, chao. Le da un infarto si es que no entra. Y Oscar Espino, la Villapota. Si no, ahí está la porte en Liesa. A ver, este audiencia. ¿Qué dice este? ¿Qué tal, Lorenzo? Dice, quería decir que y gusto le añade programa, pero no va a hacer nada de ese señor lamebotas vendido. ¿Quién no le conoce cómo va a estar diciendo que nuestro país está bien? Bueno, lastimosamente volvió el muñeco diabólico, dice. Socorro, o sea, esto es lo de Carlito. Carlito ganó por 300 y alguito de votos. 2600. Enseguida tengo los datos concretos en repartición. Y 2900. O sea que una diferencia de 300 votos entre Carlos Godoy y Ñabeti, que para muchos, lastimosamente, no volvió. Como decía su música, ¿verdad? Hoy en el Diego, este día, Betín Caraí, él es padre de familia de la escuela Lucía Tabarossi. Es la Lucía Tabarossi, ¿verdad? Venía la problema, será. Es muy a menudo las denuncias en contra de los que manejan la cabeza ahí. Dice que es una bolsa de gato la escuela Lucía Tabarossi. Son 3-4 años que vienen muchos padres de familia denunciando, pero con miedo. ¿O qué es hielo, mira? Y para no recibir represalia. ¿Y cuántas manifestaciones ya se hizo también en la escuela Lucía Tabarossi? Y hoy aparece un padre de familia preocupado con su señora de lo que pasó nuevamente ahí, que supuestamente fue echado. Va a tocar, amigo, va al aporte.
2: ¿Cómo está, Florencio? Aldo González te saluda, Florencio.
0: Aldo González.
2: Sí, señor. Padre de familia de la escuela número 59, Lucía Tabarossi.
0: Va en la niña, Aldo.
2: Y quiero anunciar públicamente este acto de, ya yo diría, vandalismo, ya, porque es una vergüenza, es un circo cómo se maneja nuestra institución, porque se roba a carcajada nuestra comida de nuestros hijos. Marcelo Soto.
0: Oñemondá la vive cuera, oye, ya pujala TMU,
2: sí, sí,
0: de la,
2: sí, Florencio,
0: cocina de la escuela.
2: Así es, Florencio. Yo tengo varios fotos, varios videos que ya se venía dando ya más de un año y algo, ¿verdad? Y yo estaba denunciando con Mari Roja, que es la encargada de la gobernación, supuestamente encargada, pero ella no merece estar donde está porque no toma decisiones para ser honesta con el pueblo de los padres de Lucía Tabarossi, porque no me sacan. Oye, güera, Japau, Pepe, ore, era, terenbi, oye, güera, Japau, ore, leche, y varios profesores implicados también. Tengo también unos cuantos fotos que te voy a enseñar, vamos a publicar, porque yo no tengo. El que nada debe, nada teme,
0: la cuya de. ¿Y cuál vendrá por eso, cura?
2: Ay, cuá.
0: Va, esa era ahí,
2: cuá. Ja, ambos a tener influencia y que todo vamos a cabalidad, la, no la Ministerio Público, la automática.

0: me robaron, ¿verdad? Digo, me echaron, ¿verdad? Prácticamente que llegó Shendarescoy autorización hay que jamás. Y yo como padre me respalda la Constitución Nacional Florencio de velar que come y que no come mi hijo. Ojalá hoy mío la pearse hueá te la preso, acá estoy, que me lleve. Ya amenazai que hay policía, hay policía, pero no estás ahí cuay. Ojalá denunciar abuela, acto de corrupción no creo, nomás la jala preso.
1: Va en la saco y llega este día a la
0: irada. Jaco este día hay que averiguar la cocina, don Florencio. Hay por shendare coija. Autorización, Pepe, hay que llamar a don Florencio.
1: Sí,
0: Shemose, güey, ya encima hay. Shemose la encargada, Shemose toda la cocinera. Y también está involucrado ese profesor Carrera, que el vicedirector ahí, Carrera. Que es un sinvergüenza también en la interpretación, con palabras y con responsabilidad. Le digo que está implicado también el acto de corrupción ahí, porque le respalda. ¿Cómo le va a respaldar a esa sinvergüenza, que roba nuestra institución, que roba nuestra comida de nuestros hijos, que roba nuestra querida institución, Lucía Tavarossi? Como padre, familia, hoy mismo en la andar de escuela, huevo, y acuché tú al de Valer, en la de denunciar, jaupende, se con ayuda y muy ape. Más de 700, 800 padres, muy apeja. La hoy mío, jala hoy en día escuela, la hice el mensaje de Florencio que tenía. Hay por ser con dar escuela autorización. Ha denunciado la
2: alto. Yo estoy denunciando
0: otro a tu el mensaje, pero quiero que la Lucía Tavarossi. Hay por ser vergüenza, con foto, con prueba, con hecho, y no me hace caso. O implicado en 10 escuela allá. No merece y puesto
1: que venía. Marcelo Soto, bebé, que comunicar a Jacay.
0: Marcelo, da igual, pero Marcelo, no da igual, por lo menos le cojo. No hay comunicación, por lo menos.
1: Pero ¿dónde eres con las pruebas?
0: Arecó, se arecó foto, a la machada, la escuela, o huera, o huera profesor, o huera cocinera, oye, repartí como si fuera que. Como si fuera PPBT y en buen bajado y repartí caramelo y repartí con la, siendo que el derecho de comer esa fruta, esa bebida de leche, esa comida que viene depositada ahí, no tiene que salir fuera de lo normal.
1: Fuera de la institución.
0: Fuera de la institución.
1: Un miamita fuera de Benguana.
0: Bueno,
1: repetime, Yelander era
0: Aldo González.
1: Aldo González, que este día lo mitad, él es padre de familia de la escuela Lucía Tavarossi, y son 2 años, dice, que viene teniendo elementos de prueba. Bueno, es foto, es video, y acá me estaba mostrando, antes de entrar en el programa, los videos y las fotos, y sabe perfectamente los nombres de los profesores que están involucrados supuestamente en este hecho de hurto de lo que es programa Hambre Cero. Gravísima denuncia viene a realizar el señor Aldo, y bueno, ojalá que a partir de este momento las autoridades educativas y las instituciones correspondientes puedan tomar medidas en el asunto y por lo menos hacer una auditoría, controlar, buscar la forma y que se vuelva a lo que es lo normal, porque los padres de familia también tienen derecho, como cualquier otro ciudadano que forma parte de una institución educativa, de ser fiscalizador y contralor de lo que se hace dentro de una institución, y más todavía cuando se toca cosas tan delicadas como es un proyecto del gobierno nacional, como es el programa Hambre Cero. Así es que así de simple y sencillo es. Pero ya hace rato venían muchos padres silenciosamente venían denunciando de actos de corrupción dentro de lo que es la institución educativa, de donde tendría que salir realmente esa educación, ese ejemplo para nuestros hijos que están en esa institución educativa. Lastimosamente, duele mucho decir, pero hay que tocar este tema tan delicado que está ocurriendo en la escuela Lucía Tavarossi. Está en línea Julio César Ibarrola, buen día.
3: ¿Qué tal, mi querido hermano? ¿Cómo andás? Muy buenos días.
1: Buen día, Julio. Un gusto escucharte. ¿Depende ahí, muñeco?
3: Muñeco, no.
1: El muñeco que querían echar y al final el muñeco orecope juego de cintura y se quedó otra vez paradito bailando salsa americana en el distrito de repatriación.
3: ¿Cómo es eso, che? Explícame un poco para saber.
1: Y vos no escuchaste lo que estaban diciendo los muchachos de que...

0: Ya Betty vuelve y que iba a echar el muñeco de la municipalidad. Y al final se quedó atrás del muñeco. Con una diferencia de 2.900, casi 3.000 votos. Y ña Betty con 2.600 y un poquito de votos. Una diferencia de 300 votos a favor del muñeco.
1: La muñeco.
0: No, puta, llega el muñeco. Por eso te consultaba. Vos que manejas mucho muñeco, te consultaba.
1: Bueno, yo te llamaba para brevemente decirte, me siento muy feliz y preocupado. Feliz, ayer estuve primero, me fui a la Escuela San Lorenzo para cumplir, a pesar de mis años, con mi compromiso que me educaron, ¿verdad? Lo que es la democracia. Y pues vine acá en la escuela, el Colegio Nacional, y me siento feliz porque he visto muchísimos jóvenes, varones y mujeres en la mesa, muchísimos jóvenes. Como he visto jóvenes también que iban llegando para participar en la votación, para votar. Y eso me da la idea de que, hermano, lo que siempre estoy sosteniendo, los partidos tradicionales históricos deben volver a su fuente y volver a dinamizar a la sociedad política. Nosotros somos hoy la tercera, la fuerza más importante electoralmente del departamento, y la tercera o la cuarta fuerza a nivel nacional. Y me gustaría que los colorados, como yo dije el sábado hablando con el concejal, me estoy olvidando el nombre, hermano, me gustaría que vuelva a su fuente el Partido Colorado y el Partido Liberal. Las reuniones, las orientaciones, las explicaciones. Porque la debilidad que hoy tiene ambos partidos, de repente aparecen payasos como Payo, como Miguel Prieto, no Orela Salvador, gente que no tiene cultura, que no tiene historia de lucha, que no tiene convicciones ideológicas. ¿Vos te imaginas Payo Viejo, justo humíala y candidato? Y este Miguel Prieto, como me dijo un tipo, yo tengo parientes en Ciudad del Este y en Presidente Franco. Me dice, primo, mi Payo hubiera putado, mi puto, van a pata Miguel Prieto.
0: Ay, güey, pete socorro, por favor. Oigo, es lunes, por favor, tu vocabulario, señor.
1: Bueno, entonces, hermano, tenemos que devolverle a la historia de los dos partidos tradicionales. El partido, no hay otro Blas Garay, un joven intelectual que recorrió las universidades europeas para buscar los documentos para fundamentar la defensa del Chaco. Fue asesinado en una noche oscura en Villahayes, en una fiesta, por el hijo de un ministro liberal a quien él le estaba acusando. Ni hay otro Alón. José de la Cruz Ayala Alón, para nosotros los liberales, un símbolo inmortal de la juventud de lucha. Y yo siempre pongo el nombre de Manuelito Jiménez tomándote de frente de su casa. Los liberales caguaseños tenemos un héroe, un mártir, porque en aquel tiempo matar a un liberal era casi casi matar a la gallina. Y por eso se llama, hay que creer, muchos jóvenes, mujeres y varones, y en ambos
0: Esto ocurrió dentro de los dos partidos tradicionales. Vos te fuiste en lo del Partido Liberal. Yo me encontré contigo en el Colegio Nacional y te dije de Yagüí, de institución. De pero me
1: no.
0: dijiste que te fuiste para ver un poco lo que es la realidad para que nadie te mienta.
1: Y yo quería mirar, porque estoy preocupado como paraguayo con los años que tengo. O aparecerte y tú, Perupi, no la Colorado. Recién le escribieron mi ahí, tenemos que dejarnos ahí de los trapos. Pero mi querido vos, hermano, este trapo es el símbolo de los dos partidos. Yo, una familia muy pobre, estudiante de la Escuela Normal número 12, tenía solamente dos camisas blancas, a una se llama Pupuica y a pa, a jalarse camisas celestes. Va a ser profesora.

0: Estudiante Ibarrola, vos tenés que cambiar tu camisa, esa camisa no es para acá. Lo que hemos vivido la lucha en la época dura, sabemos lo que es tener una bandera azul o tener una bandera roja, símbolo de los dos partidos históricos. Por eso, hermano, te llamé para... me alegro, ahora hay que reír, ver en las dos escuelas, ¿verdad? Y los candidatos, especialmente la candidata, esta jovencita, amable, caguaseña, porque es caguaseña, y me alegra que las mujeres también se ponga firme, se pone firme y dice, voy a agarrar la bandera de mi partido y voy a pelear por mi partido. Me alegra eso, es mi querido hermano.
1: Excelente, Julio. Julio, decime un poco, ¿vos decís que va a haber alternancia esta vez?
0: ¿Cómo?
1: ¿Vos decís que va a existir alternancia esta vez?
0: Por la cuestión revolucionaria de la concepción filosófica política, me gustaría la alternancia, mucho más porque encabeza una mujer, para que las mujeres reciban también una inyección de fortaleza, y te atumbo ahí la cuñada. O conducir PTI comunidad. Pero yo no puedo negar que soy amigo de Alejo y mi compromiso moral histórico, especialmente de su papá, cuando no teníamos un guaraní y teníamos que hacer encuentros juveniles de jóvenes liberales.
1: Pero ahora Alejo ya tiene 10 millones de dólares.
0: ¿Eh?
1: Alejo tiene 10 millones de dólares.
0: Ahora.
1: Sí, ya no le podemos decir que no tiene ni un guaraní.
0: Y bueno, hoy es él, ayer fue su papá en embocadura y difícil, que tuvo que correr de las cordilleras por la persecución política muy fuerte. Muchos cordilleranos, hasta Colorado, vinieron las cordilleras. El caso de la familia César Martínez. Siendo Colorado, tuvieron que venir por la violencia terrible que tuvieron los cordilleranos en la época dura de la vida política paraguaya. Así de sencillo es.
1: Excelente, Julio. ¿Cuándo puedo venirme a visitar? Ahí vamos a hacer un poco un... no sé, en una bolsa entramos y no, peleamos como gatos, ¿será?
0: Estos días me iba a ir a... puta caramba, a la tardecita, Julio. Mañana tenemos una reunión tal parte, la tardita. A mí no lo apagaba ese programa de televisión, que a veces medio se escane o lento más recorrer miles y miles de kilómetros hasta que de repente... Pero como me dicen justamente don Agustín Conra, me dijo estos días en la salida aerodinámica, Julio dice, este puro estaba medio apagado, dice, a mí que nacerá, porque estamos saliendo adelante, Julio.
1: No hay que decirme que nacer, ¿a quién te va a querer ahí en el cementerio, será? ¿Cómo que te van a...? No, poco está para mucho todavía, Julio. Gracias, Julio, te espero por acá.
0: Pues vamos a hacer lo posible. Florencio Vega, un abrazo, bendición de Dios.
1: Igual, hermano, igual.
0: La verdad.
1: Sí. Y nosotros hablamos también, nosotros los diablitos, porque hablamos también de vez en cuando de Dios. Así, Julio me dice recién que Dios te bendiga, ¿verdad? Y recibo con beneplácito lo de. A ver qué dice acá. Ahora el presidente nuevo de la ACE, el señor Emanuel, bloqueó el grupo de padres. La hermana de John Ball es ahora la vicepresidenta, la señora Valencia, y están haciendo quilombo en la escuela. Los nuevos ACE se creen dictadores, quieren sacar al pobre señor limpiador 12 años de antigüedad, al portero 2 años de antigüedad y a la señora que trabaja en la atención del baño de los chicos a quien todos ya le conocen y le quieren 8 años de antigüedad. Dice este mensaje. A ver otro. ¿Cómo se sabe cuánto tiene Alejo? Dice Alejo 5.000 y alguito. Enseguida voy a estar pasando. Y acá está el video del señor.
2: Yo soy padre de familia acá en Lucía Tabarossi. Me llamo Aldo González. Tengo hijos acá en Lucía Tabarossi y supuestamente tengo prohibido para entrar acá a la cocina. Y supuestamente que me prohíbe acá la institución la dirección. Y según Genara. Pero yo no hago nada. Solamente vengo a revisar esas cosas, lo que mi hijo consume.
3: No, toditas somos acá responsables, don Aldo. No es que yo nomás.

0: ¿Y por qué me exigen ahora que está prohibido acá entrar?
1: Y hablando con el jefe.
0: Yo quiero saber por qué está prohibido.
1: Y tenés que hablar con el director. Nosotros pues, no somos nada. Acá somos una empleada nomás.
0: Bueno.
1: No, es que nosotros acá mandamos, señor Carlos.
0: ¿Qué está diciendo, director? ¿Cómo está?
2: Dale, entre la mañana ustedes ya están.
3: Bueno,
4: vaya, vaya.
3: ¿Qué
0: problema hay? Hola,
2: yo te estoy prohibiendo. Yo no te dije, no tengo nada. Veníamos a hablar.
0: Como padre de familia, yo estoy hablando con el vicedirector acá en el Colegio Nacional. Y supuestamente yo tengo prohibido entrar en la cocina como padre de familia, ¿verdad? Y me quiere prohibir el vicedirector. Decime, vicedirector, ¿por qué sería la prohibición que yo entre como padre de familia acá?
2: ¿En qué momento te dije?
0: Y ahora recién me dijiste, ¿verdad? Quiero saber, ¿por qué me dijiste que yo tengo prohibido de entrar ahí en la cocina? Decime, vicedirector.
5: La verdad. Otro mensaje dice, en todos lados pasa eso, en próceres las cocineras comían la mejor parte, le decías algo y hostigan a tu hija o hijo que entra ahí, hay que callarse o si no, le persiguen a tu hijo. Este año mi hijo quería traer su comida en casa con viandita y en el colegio no le dejan, me arrepentí de firmar el papel que te piden para el almuerzo. Se tapan todo, yo hasta en la supervisión fui, hice un papel para que la directora entregue a la empresa del almuerzo y nada, hasta ahora. Y muchos mensajes están llegando ahora. Pero mientras tanto nosotros agradecemos a las firmas comerciales que hacen posible nuestro programa. 8:33. Era lento porque cueste 10, ¿no? ¿Verdad? Tan lento. 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Raquelita tuvo más de 8.800 y alguito de votos ayer. Con una diferencia de la vereda al frente con 5.000 Alejo. 5.000 Alejo tuvo y... Por lo menos en esta interna, una diferencia de 3.000 votos a favor de Raquel. Raquel, porque Caguazú merece mucho más para los jóvenes, más espacio, más trabajo y más educación. Emilio Zárate, concejal, entró como número 2. Sí, muy buena participación y acompañamiento tuvo ayer el concejal Emilio Zárate, que su eslogan dice honestidad, transparencia y compromiso con la gente. Emilio Zárate. Felicidades a nuestro amigo Emilio. 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Miguel Martínez, este tuvo la bendición de Esmerita Sánchez. Esmerita Sánchez le bendijo a Emilio Zárate y a Miguel Martínez, que era de la lista 15, opción 7, y entró como número 3 Miguelito Martínez, alias Speedy. Este es el momento justo para el cambio, decía en las internas liberales Miguel. Y bueno, el pueblo liberal optó por el cambio. ¿Saben quién lo que se quedó un poco lejos? El famoso Lente I se fue un poquito más allá en el fondo. 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Isidro, enseguida paso por mi premio. Ayer apostamos nosotros una suma importante, yo apuesto por Niabeti. Y yo le dije, no, yo apuesto por el muñeco, no, el muñeco no va a entrar más, el muñeco va a entrar otra vez. Porque el pueblo pues quiere los beneficios que hoy está recibiendo repatriación, líder. Sí. Y se ve con los resultados con una diferencia de 300 votos. Entonces, apostamos que tiene 1.000.000 y hoy es lunes. Vamos a ir a retirar enseguida nuestra ganancia. 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

0: Sergi. Concejal municipal Gilberto Almada, el concejal que siempre está presente con la gente permanentemente. Gilberto entró como número 4 en la lista dentro del Partido Liberal Radical Auténtico. Fue uno de los 4 mejor votados también, Gilberto Almada. 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La sorpresa del equipo político, inclusive para ellos, el diputado me estaba diciendo ayer de que le sorprendió a él cómo en las internas estaba trabajando la más votada en las internas coloradas, Katia del Puerto. Alzó más de 2.600 votos. Mati, concejal, por supuesto, el tercero más votado dentro de la lista en las internas coloradas. Mati, va como opción 3 ahora. 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René Alvarenga, concejal municipal. Ayer la sorpresa, uno de los más votados también dentro de la lista de los concejales, René Alvarenga. Y yo en la interna, al comienzo ya le decía, por tu equipo, por tu estructura, por tu trabajo y por lo que es tu forma de actuar ante la gente, los amigos, vas a ser uno de los más elegidos. Y ayer me dieron la razón con los resultados positivos. Así de sencillo y simple. Así es que felicidades a nuestro gran amigo René Alvarenga. Eremías Aldo. Bueno, y coagina el open del grupo de WhatsApp. Venemos, ¿eh? Voy a iniciar posiblemente.
1: Posiblemente no recoge los huevos suficientes. La encargado de nuestro grupo. Se puede llamar grupo, tenemos un grupo, Florencio, ¿pillamos? Supuestamente, Xeneca, tuve mi mensaje a Angueteche bloquea ahí, güey. Es Caculamina. Jaloy, meo, la PAPC bloquea, japeo, pero ya puedo cuento de escuela, pantalones suficientes.
0: Pero, jatando una cosa, Aldo, el DRC le coja la prueba.
1: Sí,
0: de ella porque tenía acusación demasiado grave y no tenía. Y eso es que no se tiene elemento de prueba. Y Catújico viene denunciada por difamación, calumnia e injuria.
1: Yo tengo fotos, videos suficientes para demostrar a la instancia donde corresponde, Florencia. Donde
0: ¿desde que llegue, Wilson?
1: No, desde que llegue. El que nada debe, nada tema.
0: Inclusive de hoy Catújico adelanta antes de que Jicuine denuncia.
1: Claro que sí.
0: Si ella adelanta cuá, era jalan de prueba. Yapoca Moica Pendrive, no sé, en un con un profesional que maneja el tema de la computadora, sabe tener abogado defensor público, gratis mito va a poner, presentar la denuncia de lo que se está haciendo dentro de lo que es la institución educativa Escuela Lucía Tavarossi. Dere, Oñemonda Jala Tembiú de los niños que le pertenecen a los niños. Y el gobierno nacional daja EUPEACO y ley objetivo. El gobierno nacional dice claramente que si se comprueba, se demuestra y se sorprende a personas como esto, van a ser denunciados públicamente y ante el Ministerio Público. Así de sencillo y simple. Está Miguelito Gavilán, buen día.
2: Sí, buen día, Florencio. Un saludo para vos, para todos los presentes ahí en el estudio de la radio. Nosotros ya estamos acá en la Escuela Profesional Lucía Tavarossi. Y se vio solo votó carrera, José Luis Carrera. José Domingo, José Luis Carrera, el cantante en español.
0: ¿Cómo se llama la música de José Luis José Carrera? Medio así, ¿o era?
2: Ese... El amor que hacía de.
0: Pues, hoy no hay música que habla sobre la lluvia de carrera, pero ya no, bebé, más bien ya está otro lado. Ya ni él dice vicedirector, ni va a lo y cuál, bebé.
2: Bueno, y acá estamos para a ver qué comenta respecto de la presencia del señor que está ahí, padre de familia, en este caso. ¿Cómo está, productor? Para buscando respuesta, buen día.
3: Buenos días, señor. Buenos días, Galán, que está con país. Y yo soy el vicedirector del profesor Ponce. Y lamentablemente, un padre de familia en aparente estado de espíritu funcionó en el comedor de Amestel.
2: ¿Esto fue en el día de hoy o cuándo?
3: En el día de hoy. No he visto yo. Necesitamos mirar la cámara. Según la encargada de Amestero, empujó la puerta y le grabó a ellos mientras ellos estaban cambiándose para iniciar la labor. Mi función como coordinador de Amestero de la institución es dar la apertura, abrirle la puerta, ver la llegada de ellos hasta ahí. Y después coordinar con ellos el trabajo de Amestero. Y al salir de ahí, estando ya en la oficina con mi labor, vinieron con también la encargada de hambre, ¿sí? Que es la señora Tendara, ¿verdad? Y contándome que el señor en aparente estado de tímido se incursionó grabando y consiguiendo palabras que yo no escuché. Y hasta ahí hablé con el señor, le traje en la oficina, estuvimos hablando, llegamos a un acuerdo de lo que estaban haciendo y de lo equivocado que estaba el señor en hacer eso, porque Amestero es un ente independiente al MEC, al Ministerio de Hacienda y Ciencia. Nosotros prácticamente no tenemos diferencia con ellos más que coordinar la llegada de los insumos, la apertura al comedor y controlar el buen desenvolvimiento de la persona ahí. Y que la familia, por ejemplo, salga bien, el trato con los alumnos, ese es más bien nuestro aporte desde la institución. Estamos de ayudarle. La trabaja bajo presión y con cámara.
2: Sí, te escucho, Florencio.
0: ¿Qué tal, licenciado? ¿Cómo está? Florencio Vega te saluda.
2: ¿Qué tal, señor? ¿Cómo anda usted?
0: Bien, bien, gracias a Dios, bendecido. Y bueno, qué bueno es que uno de los móviles están ahí en el lugar de los hechos y el denunciante que hace público está aquí presente en la radio. Pero yo no le veo a él como una persona que está alcoholizado. ¿De pico de cau? ¿Niembo de mí? Oye, a veces de cuatro, ¿niembo de mí? Y por un lado, y por un lado, no está borracho este señor, licenciado. Sin ánimo de ofenderte. No soy quien para definir todavía, pero te digo nomás que para mí, es yumido, a otro lado, estás en tu Milan de. ¿Él respira? No, cuáñese la caña. Cuáñese, colino la caña con la yurube.
2: Yo estuve con Aldo acá. Aldo fue muy conocido en la escuela, trabaja mucho con nosotros, trabaja en plomería, albañilería, acá. Siempre trabajó con nosotros. Estuvimos hablando con él, hemos llegado a un acuerdo con él. Yo no he visto lo que él hizo ni lo que no hizo. Solamente estaba diciendo lo que dijo la cocinera.
0: No está en estado etílico. Eso yo no, puedo decir categóricamente que no está en estado etílico. Él dice que
2: yo no comprobé tampoco con él. Él estuvo en medicina acá hablando conmigo, estuvimos hablando con Aldo.
0: Sí, yo tengo ya la grabación, director. Yo tengo la grabación, yo tengo los videos, ya me pasaron de la institución educativa. Y él dice que tiene prueba de hace rato ya, como que forma parte también de la limpieza, que entra por ahí y ve todo. Está tres veces ofrecer la ollera, producto de lo que va a ser para la comida de los niños de la institución educativa. Entonces, para resguardar y tener un poco más de elementos de pruebas, hoy qué oraba con este día, macanada. Entonces, no creo nomás que ese es una... forma de ser una persona alcohólica, de querer cuidar la comida de los niños, profesor.
2: Sí, señor, no, la verdad que yo no hablé al respecto con Aldo de nada, solamente estuvimos hablando de lo que pasó y que hay forma de cómo ir a ver con ellos, trabajar con la cocinera, que hay

0: forma y entendió tranquilamente. Estuvimos hablando acá en paz, sin problemas, con él. Obviamente le comentó, él es conocido de la escuela, siempre estuvo con nosotros hace más de 10 años que él asiste a la escuela, ya sea como trabajador o como padre también. Y yo nada más, es lo que dijeron las cocineras, yo no dije de mi parte.
1: Profe, para sacar un poco de la duda a la gente, vos sos el encargado de recibir los alimentos.
0: El coordinador de Hambre Cero.
1: El coordinador. Pero de por propio vas a par la planilla. De por propio vas a par la planilla. De él es controlada. Va para la izquierda, va para la océan, va para los Yeyapoa.
0: Señor.
1: Y vos tenés algunos que otros datos de lo que dice Aldo. Oí algunos que otros faltantes. ¿Regestúmame donde algo? ¿O no hay nada todavía?
0: Por ahí la faltante y nada, no me viene tu nombre.
1: Florencio.
0: Florencio, no, Florencio no faltante, no. Lo que pasaría en este caso, según estoy entendiendo yo, hay veces que ellos reciben miércoles o jueves mercadería nueva para la próxima semana. Y si sobra o se descomponen tomate, cebolla, ya están en más o menos descompuesto, se guarda, se congela eso. Y te regala a los padres. Ese me llama desde Hambre Cero, me llama la empresa y me pregunta si se le puede dar a los padres lo que sobra para no tirar. Porque me dijo la señora, me había llamado, quería que me ponga en la cámara de ellos, porque yo no sé que salía la foto. Entonces hablamos en privado y me había pedido si podían darle a los padres los sobrantes, no es sobrante, tiene picadura, las verduras, eso puede percutir en la comida. Él lo cocina bien, bajo nutricionista. Bajo recetas escritas cocinan ellos, y entonces me había pedido la directora de ellos de Hambre Cero, ese sería de Charlotte, que si se le podía dar a los padres para no tirar, si le va a servir a los padres que se le dé, y ese es lo que la gente en teoría está mal interpretando.
1: Yo quiero pedirte un favor, profesor.
0: Sí, señor, yo
1: digo nomás de que la segunda casa es nuestros hijos, y usted sabe perfectamente, más mejor que quien te habla, de que en sus manos está la responsabilidad enorme de cuidar todos los detalles para que una institución educativa pueda salir adelante. Y para que la institución también pueda sobrevivir depende mucho de los padres. Así es que yo te recomiendo... llegar a un acuerdo con este señor que viene quebrantado también, porque él dice que se arrecó la prueba, hasta inclusive la fiscalía, no importa si me denuncian por difamación, injuria y calumnia, no importa, se arrecó la prueba. Entonces, para demostrarle ese que vos estás diciendo, pues imagínate que tiene diálogo, a ni nada la pejo lleguemos a la tabarosa y la manifestación. Tabarosi llegó a perder al alumno la clase, Tabarosi llegó a oír denunciarse que era profesor sinvergüenzo. Todos esos temas salen a luz de vez en cuando ahí de la institución educativa. Entonces, para cuidar la institución, doctor, profesor, yo digo nomás de que depende mucho de ustedes para que esto se pueda solucionar. Pero explica por algo, Caraíbe, va a ser un pipa muchas veces la OñeMe, la OñeMbuya, por no OñeMguay.
0: Sí, señor, ya hemos hablado con Aldo, ya le llamo Aldo porque es un conocido nuestro acá. Estamos iniciando la conversación con él. Él entendió perfectamente cuando estaba conmigo en la oficina todo lo que hemos hablado. No, acá nada es prohibido. Venir a ver, fiscalizar, ser contralor, cualquiera pues debe ser contralor de un...
1: Pero vos le sacaste, profesor, yo he visto el video. Vos le sacaste, vos le dijiste, yo te prohíbo, le dijiste.
0: Señor...
1: ¿Vos le sacaste de la cocina?
0: No, le dije, está prohibido, ahí por la puerta tienen. Te voy a mandar al señor Gavilán que te va a cerrar la grabación. Está prohibido.
1: No, yo tengo acá la grabación.
0: De la gobernación y las cocineras pueden estar ahí. Y sin permiso. Y eso le dije a Aldo, vení a hablar conmigo y vamos juntos. Vamos a ir a la de gorritas allá, jamás que ya en el día fuera, sin problema, sin drama. Eso le expliqué a Aldo y ahí por la puerta ahora le voy a decir a Rosa que vaya a grabarte y mostrarte que está prohibido la entrada a personas extrañas. Eso nomás se le dijo a él, está prohibido, le dije, te tengo que decirle, repetirle y mostrarle también.
1: Bueno.
0: Y digamos que yo soy el responsable de la institución y de coordinar ambos.
1: Correcto. Te saluda acá nuevamente el señor Aldo. Pengojé tenía acuerdo, profesor, Pengojé tenía acuerdo,

0: la historia que tenía acuerdo con Ore, pues, no es que queremos encubrir nada, sino que yo digo nomás también de que depende mucho de los que manejan la institución para que pueda salir adelante. Depende, pobre. Entonces, para que pueda solucionar este tema tan delicado del proyecto del gobierno nacional, programa Hambre Cero, o putarme en descargo. Entonces, de saludar al Docaui, en Docasai, en Dayurunei, hoy ponen tres hijos caraíco este día, Hugo Yapola, y denuncia, y nervioso, sí.
1: Claro, sí. Dice, yo estuve hablando con él acá en mi oficina, acá donde estaba Gavilán, sentado, se sentó conmigo, y yo no noté nada por él. Estuvimos hablando con personas civilizadas tranquilamente, le está explicando la situación de Hambre Cero, todas esas cosas, y qué se puede hacer y qué no se puede hacer. Y nos hemos entendido y vamos a seguir conversando sin drama.
0: Te saluda acá, Aldo, te saluda.
2: ¿Qué tal, vicedirector? Así como vos dijiste, nosotros hablamos. Como persona adulta, civilizado y responsablemente de lo que pasó en la cocina. Pero lo que yo te quiero instar, vicedirector, como padre de familia, que yo tengo derecho de inspeccionar qué come y qué no come mi hijo. Otra cosa, ese me avala la Constitución Nacional. Otra cosa, vicedirector, las cocineras me amenazaron que iba a llamar a la policía, que iba a llamar a Lince y esa cosa. El que nada de nada tema, dice director. Yo tengo el derecho y la obligación de velar por mi hijo y de los hijos y de los padres que estamos en Lucía Tadorossi. Usted me entenderá como padre y como responsable de la escuela Lucía Tadorossi.
1: Aldo, ¿me puede escuchar un segundo una vez?
0: Sí.
1: Nosotros ya hemos hablado, yo no escuché absolutamente nada que vos le dijiste a ellos que te dijeron, ¿verdad? Nosotros hemos conversado juntos, te dije que está prohibido entrar ahí por sin autorización de personas, ya hemos entendido esos puntos, hemos hablado acá en la oficina, sin problema, vos no tenés problema con nosotros, yo lo confío y cuando quiera, nosotros tenemos una regla que cumplir acá, una normativa como institución, y los padres también tienen que cumplir, y ya hemos conversado que acá nada está prohibido si hacemos correctamente. Cuando quieran los padres, pueden venir a conversar conmigo, incursionamos en Hambre Cero, ellos tienen cámara, la gobernación les imponen cámara, ellos trabajan bajo cámara, y antes de que se traigan en duda, yo creo que la cámara tiene audio. Así que algo como hemos hablado, sin drama, sin problema, y antes, si no lo entienden, a nadie, yo les voy a perder mi cuida de hija, entonces tranquilo, lo que hemos conversado acá es solamente temas administrativos y de normativa.
2: Me amenazaron que iba a llamar a la
0: Está escuchando, vicedirector. Opama no hace programa, Opama. El vicedirector te dice de que te acerques nuevamente, Peñe, conversa, Pejeca te informa, Topa Jamás te insalía. Muy buena, va. Gracias, Aldo. Como profesional en derecho a BI, y yo digo de que otros colegas está a disposición de, en caso de que de repente o crece con situación que por derecho debe denunciar.
3: Sí, gracias.
0: Licenciado, muchas gracias por atendernos ahí.
1: A usted, que tenga un buen día.
0: Sí. Miguelito, excelente el programa, la visita hoy a la institución educativa.
1: Muy bien, agradecemos nosotros al comentario que estaba teniendo, que agradecer a todos los que han depositado su voto de confianza en su persona, al licenciado Sancho Cardoso Cañe, que apoyó la figura de Ricardía, el más votado, al más votado del PLRA. Agradecemos también al presidente de la Junta Municipal, Gilberto Almada Estigadilla, Ignacio Caguazú, con el amigo Hijo Cardoso, que está retornando de Brasil, para allá por el patio de la Goleña, que nos va a Santa Marta para comer bien y barato, comedor Santa Marta con el amigo Neri, toda la muchachada ahí sobre Maricales, Cigarrilla, el respaldo también de Estudio Jurídico del Abogado Fulgen 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Estudio Jurídico del Abogado Víctor Centurión Ramos, la primera semifinal la ganó Olimpia de visitante 1-0. Al 8 de diciembre, el sábado, y se completará el próximo domingo el partido entre Caguazú Zona Norte y el Carlos Antonio López. Cerramos nosotros este contacto aquí de la Escuela Federal Lucía Tadorossi y vamos a ir a ver cuál es el menú para el día de hoy, Florencio.
0: Excelente, Miguelito, muchas gracias, hasta mañana. Miguel Gavilán desde la Escuela Lucía Tadorossi, también dando esa posibilidad de que los que forman parte de esa institución puedan explicar

0: de lo que realmente pasó también ahí. Buen día, amigos, soy Colorado, pero no estoy de acuerdo con el señor Ibarrola, dice Miguel. Mucha leche viene. Buen día, doctor, y lo de Repa, ¿qué pasó? Mucha leche viene ahí para casi 1300 niños semanal y la mayoría no toma leche en la escuela, dice.
1: 1300.
0: Mucha leche viene ahí. ¿En la escuela de Lucía Tavarossi? Ande. Cleto Dureque dice:
2: buen día, Florencio, Balaporte, Batescoigo, mis amigos. Me envío en el programa y gusto. Ya pues.
0: Muchas gracias, Cleto. Muchas gracias. Son tan ladrones esta gente que comen lo que es de los niños y luego ellos otra vez amenazan, dice este mensaje. Impresionante cómo están llegando los mensajes aquí en el programa, pero ya no tenemos más tiempo. Muchas gracias, nos encontramos mañana.
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Querida, usted no sabe cómo la quiero, cuánto la extraño, y las ganas grandes que tengo de poder volver a verla. Sabe, paso mis días y mis noches recordándola, soñando y esperando el momento que el destino acorte la distancia que me separa de usted.

La vida sin verla se me hace muy difícil. 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

Es en mis noches cuando más la necesito a mi lado, sintiendo el calor de su cuerpo, sus besos, sus abrazos y esa mirada tan amiga. 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

Su nombre, Jesús de Nazaret. Edad, 33 años. Origen judío, profesión, carpintero. Se le acusa de predicar la verdad, de llamarse hijo de Dios y de enseñar a amar al prójimo como a sí mismo. Recompensa, salvación y vida eterna. Si lo encuentras,

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0: repente.
1: Nótelo así de repente. Es usted amalgama perfecta entre experiencia y juventud.